0: Muchas gracias.
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1: 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Son las 5 de la tarde, con 4 minutos.
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4: El gobierno del Fuerte ha implementado un módulo de afiliación al programa IMSS Bienestar, con el fin de mejorar el acceso a servicios de salud para la población local. Este programa busca extender la cobertura médica a quienes no cuentan con seguridad social, brindando atención médica gratuita. La iniciativa se enmarca en los esfuerzos del gobierno para garantizar el bienestar y la salud de todos los ciudadanos. El Ayuntamiento de Ahome ha proseguido con los trabajos de mitigación en el Dren Cañero, fortaleciendo la infraestructura de drenaje en la región. Estos esfuerzos están respaldados por una resolución judicial que permite avanzar en las labores destinadas a prevenir inundaciones y mejorar el drenaje pluvial. La administración municipal busca garantizar que estos trabajos se ejecuten de manera eficiente para el beneficio de los habitantes de la zona. En una reciente campaña de limpieza se han retirado 26 toneladas de basura del Dren Mochicagüí en Los Mochis. Esta acción responde a la necesidad de mejorar el aspecto visual de la ciudad y prevenir problemas de salud pública. Las autoridades han instado a los ciudadanos a participar en la conservación del medio ambiente y el mantenimiento de las áreas públicas, contribuyendo así a una ciudad más limpia y saludable.
1: La temperatura es 33 grados.
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0: Son las 5 de la tarde, con 18 minutos.
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0: Son las 5 de la tarde con 46 minutos.
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0: 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Son las 6 de la tarde, con 4 minutos.
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3: En una reciente campaña de limpieza se han retirado 26 toneladas de basura del dren Mochicajuy en Los Mochis. Esta acción responde a la necesidad de mejorar el aspecto visual de la ciudad y prevenir problemas de salud pública. Las autoridades han instado a los ciudadanos a participar en la conservación del medio ambiente y el mantenimiento de las áreas públicas, contribuyendo así a una ciudad más limpia y saludable. Campo Nuevo ha mejorado su servicio de agua potable tras la reciente ampliación de infraestructura. Esta mejora se realizó después de que los residentes enfrentaran problemas persistentes con el suministro de agua en la comunidad. La ampliación será clave para garantizar que los habitantes tengan acceso continuo y suficiente al vital líquido, atendiendo así una de sus principales necesidades. La construcción de un nuevo casino en el antiguo terreno del ingenio azucarero ha comenzado, lo que se espera impulse la economía local en la región. Este desarrollo busca atraer turistas y generar empleos en la zona, revitalizando así la actividad económica del área. Las autoridades locales han expresado su apoyo a la inversión, confiando en que este proyecto contribuirá al crecimiento y bienestar de la comunidad.
0: La temperatura es 34 grados.
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0: Son las 6 de la tarde, con 20 minutos.
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0: 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Son las 7 de la noche, con 5 minutos.
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3: En Guasave, el secretario del ayuntamiento, Feliciano Valle Sandoval, afirmó que la propuesta presentada por el ayuntamiento para resolver la huelga no vulnera los derechos de los trabajadores del Sindicato de Trabajadores del Servicio Académico Stashak. Se están haciendo esfuerzos para llegar a un acuerdo que beneficie tanto a los trabajadores como a la administración municipal, buscando una solución pacífica al conflicto. El gobierno del Fuerte ha implementado un módulo de afiliación IMSS Bienestar para aumentar el acceso a la salud en la región. Esta iniciativa está diseñada para beneficiar a los ciudadanos que requieren servicios médicos y de salud. Con esta estrategia se busca asegurar que más personas en la comunidad tengan la oportunidad de recibir atención médica adecuada y oportuna. El gobierno municipal de Ahome ha comenzado a atender problemas antiguos de drenaje que han afectado a la población. El presidente municipal destacó que se están realizando trabajos para solucionar estos conflictos que han persistido por años. Con esta acción, pretenden mejorar la calidad de vida de los residentes al asegurar un sistema de drenaje eficiente que evite inundaciones y otros inconvenientes.
0: La temperatura es 33 grados.
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0: 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Son las 8 de la noche, con 4 minutos.
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3: En Culiacán, Gregorio Bojorquez Estrada ha asumido oficialmente el cargo de diputado suplente en el Congreso de Sinaloa. Su llegada al equipo legislativo es vista como una oportunidad para trabajar en beneficio de los ciudadanos. Se espera que Bojorquez Estrada contribuya en la creación de leyes y políticas que respondan a las necesidades de la comunidad a la que representa. En Los Mochis se han retirado 26 toneladas de basura del dren Mochicajuy en una reciente operación de limpieza. Esta labor se realizó en respuesta a la necesidad de mantener el dren en óptimas condiciones para asegurar un flujo de agua adecuado. La acción es parte de los esfuerzos del ayuntamiento para promover un ambiente más limpio y saludable en la comunidad, evitando obstrucciones que puedan causar deslaves o inundaciones. El ayuntamiento de Ahome ha avanzado en los trabajos para mitigar los problemas asociados con el dren cañero, y esto se lleva a cabo con el respaldo del Poder Judicial. Con esta medida se espera mejorar la gestión del agua y prevenir inundaciones en la región. Estas obras son parte de un esfuerzo más amplio del gobierno local para restaurar y mantener la infraestructura de drenaje en la ciudad, beneficiando así a los ciudadanos.
0: La temperatura es 31 grados.
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3: ¿Qué tal, mi gente? ¿Cómo están? Bienvenidos a Jimena Aguilar en vivo. Estamos conectadísimos contigo en esta estación y queremos seguir así todos los días de la semana. Para toda la Unión Americana, llegamos cada vez a más rincones y estamos felices de tenerte aquí. Tú eres nuestro invitado especial y espero que te quedes todo el show. Las próximas horas la vamos a pasar muy bien, resolveremos dudas porque ya sabes, se los decimos todos los días. Si hay preguntitas, nosotros tenemos respuestas. Así que hay que seguir enviándolas directamente a nuestras plataformas digitales. Conéctate conmigo. Una manera fácil y rápida de saber desde dónde están escuchando, qué quieren, qué los pone de buenas. En fin, vamos a tener todo lo que tú tienes que saber, ¿no? De lo que se está hablando en el internet, esa conversación en la que todos queremos estar. No te preocupes, acá nosotros te vamos a mantener al día para que no te dé FOMO. Estoy aprendiendo nuevas palabras, de las generaciones. O sea, que te dé miedo de estar fuera de lo que todo el mundo está hablando. No te preocupes, yo te pongo al día. Recuerda seguirme en las redes también, ahí puedes mandar tus saludos, enviar todo lo que piensas de lo que estaremos platicando hoy, que por cierto serán muchas cositas que nos regala el bendito internet también, así que ya lo sabes, Instagram, Facebook y TikTok me encuentras como arroba Jimena Aguilar Oficial. Jimena es con J, no te equivoques. Y ponte pilas porque hoy es un gran día, estamos felices de estar aquí conectados y traemos actitud, que eso es lo más importante. Bienvenidos y ahora sí, suelta la primera DJ, que estamos listos para arrancar Jimena Aguilar en vivo.
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3: Arrancamos así con muy buen humor, con muy buena vibra y felices de tenerte aquí conectado como siempre en esta estación. Soy Jimena Aguilar, gracias por estar aquí en el show. Y bueno, hoy quiero empezar como siempre con algo lindo, algo que nos ayude a agarrar viadita, ¿no? Porque va a ser un gran show, varias horas que estaremos juntos, platicando, chismeando a gusto, musiquita. O sea, tenemos como todo lo ideal para que hoy tú ya digas, es un gran día. Y además, ¿sabes? Yo creo que es importante recordar que somos bendecidos muchas veces, muchas más veces de las que logramos reconocer. Volver a casa después de un día largo o encontrar un lugar donde descansar, un plato caliente, silencio para cerrar los ojos con calma y fuerza para despertar un día más. Eso que llamamos rutina también es una forma silenciosa de abundancia, ¿sabías? No siempre la vemos, pero tenemos techo, alimento diario y un cuerpo que nos acompaña. Eso ya es motivo suficiente para agradecer, oigan. Y a veces nos enfocamos tanto en lo que falta que se nos olvida ver todo lo que ya está. ¿Te ha pasado? Las pequeñas cosas que damos por sentadas son las mismas que muchas personas desearían tener, piénsalo así. Por eso, agradecer no debería ser un acto aislado, sino una manera de ver la vida. Cuando aprendamos a honrar lo simple, el corazón se va a hacer más presente, más consciente y más en paz. Porque, queridos amigos, les voy a decir algo, les voy a spoilear la vida. Lo esencial, cuando se valora, lo transforma todo. Así que, ¿estás listo para transformar todo? ¿Para transformar tu vida? ¿Y sentirte agradecido y bendecido por todo lo que tienes? Espero que la respuesta sea que sí, porque eso es y así será. Gracias a todos por estar conectados aquí en este show. Espero que se queden, que las próximas horas disfruten, que llamen a cabina, que escriban en redes, porque quiero saber de ustedes también. ¿Desde dónde me escuchas? ¿Desde qué parte del mundo estás conectado? ¿Qué quieres escuchar hoy? Pide tu canción, Instagram, Facebook o TikTok, @ Jimena Aguilar Oficial. Jimena es con J, no te equivoques. Y quédate, que esto apenas comienza. Bienvenidos, es Jimena Aguilar en vivo.
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0: Son las 8 de la noche, con 20 minutos.
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1: Oigan, a ver, yo quería preguntarles algo, porque el otro día me tocó que estuviéramos haciendo el podcast de ¿Y tú qué onda? Y entonces terminamos platicando de que si ahora los futbolistas duran más, aguantan más en edad, pues no, porque vemos esta fiesta del fútbol, en donde en este 2026, yo creo que hay como ocho personalidades, hablando de los grandes cracks del fútbol, que se van a retirar, tal vez ya va a ser su último baile y ya tal, como hemos dicho, pero son grandes personajes que todos, la verdad, están ya rozando los 40, 41 años. Siento que antes, como que los futbolistas se retiraban antes, ¿no? Incluso hay algunos de 34 que dicen, sale, thank you, next, bye, ¿no? Yo ya me voy, ¿no? Pero ahorita ya estamos viendo que, pues, aguantan más. Entonces, justo ese era el debate que traíamos. ¿Están aguantando más en realidad? ¿O será que es una nueva manera de envejecer? ¿Ustedes qué opinan acerca de esto? Porque también ahora sabemos que hay otra mentalidad. Nuestros hábitos han cambiado. Estamos haciendo tal vez más cosas para estar sanos, para estar bien. Digo, al final se acuerdan que hemos platicado de los grandes como Cristiano Ronaldo, que él trabaja muchísimo en su cuerpo, en su físico, en todo, en su mentalidad, para poder estar ahí en el campo y compitiendo con otros jóvenes. Que claro, yo sé que ya le tienen que dar la batuta a los nuevos, que es lo que está pasando y lo que estamos viendo ahora. Pero aún así, si él quisiese, podría seguir jugando, ¿sabes? O sea, su edad biológica creo que son como 10 años menos de la edad real que tiene. Por lo mismo, que se cuida y tal. Claro que en ellos hay mucho presupuesto, también me queda claro. Pero yo el otro día estaba escuchando historias de personas que empezaban, no sé, a correr o entraban a alguna disciplina ya pasando los 50 hasta los 60 años y que se seguían preparando y a los 80. Y que hubo, de repente ves gente que está en un maratón, por ejemplo, ¿no? ¿Qué está pasando? ¿Estamos envejeciendo de una manera distinta? ¿Será acaso que esto está cambiando a través de la genética o qué onda? ¿Cuál es la clave ahí? ¿Alguna vez lo habías pensado desde ese punto de vista? Bueno, porque nosotras sí, y nos agarramos con una buena platiquita, chismecito entre amigas. ¿Y qué crees? Lo puedes escuchar todo esto en el podcast de ¿Y tú qué onda? Que está en el canal de YouTube, está en Spotify, está en Apple Podcast. Y de hecho, invitamos a un genetista, un médico genetista, para hablar qué está pasando. El tema del envejecimiento es un tema que todo mundo lo trae. Normalmente lo vemos como en celebridades, ¿sabes? De la socialité y tal, que se ven muy jóvenes, pero no es nada más eso. Porque si quieres hackear tu cuerpo, en realidad tienes que buscar el cómo desde la raíz y empezar lo antes posible para poder llegar entonces, sí, a tus 40 y cúboles, 50, 60 o más, viéndote como Cristiano Ronaldo, como Messi, como todos esos que están ahora en el campo corriendo y jugando y triunfando. Así que no te lo pierdas, ya está listo el podcast ¿Y tú qué onda? Puedes entrar al canal de YouTube Nueva Onda y encontrar esto martes y jueves, Estrenamos capítulo, así que no te lo pierdas. Soy Ximena Aguilar, quédate aquí, ya volvemos.
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2: Ya estamos de regreso, gracias por escuchar Jimena Aguilar en vivo y quédense porque aquí va llegando Areli Insunza. Bienvenida, amiga, ¿cómo estás?
3: Muy bien, feliz de estar contigo, Jimena Aguilar, lista para todo. ¿Qué tenemos estos días? Está con todo el calorcito a nivel mundial, pero también el calorcito futbolero está que arde.
2: Está que arde, amiga, pero vamos a irnos con el calorcito mundial porque fíjate que ahorita estamos platicando de próximas vacaciones, viajes y todo. Mucha gente a lo mejor está planeando un poco salir a algún lugar y qué bárbaro. O sea, ¿cómo ha cambiado el clima? Yo en modo señora de hace más calor que el año pasado, además, pero es cierto. Y además en lugares, por ejemplo, que veía esas olas de en Europa, que vi otra vez que salió en las noticias que otra vez va a estar horroroso el calor y la gente en las fuentes. Amiga, ¿cómo le vas a hacer en las Europas?
3: Ay, no se va a andar bichi porque eso es lo que amerita. La verdad es que sí. Además, hace algún tiempo viajar en el verano era, bueno, todavía sigue siendo temporada súper alta y sobre todo para lugares calurosos y playeros. Pero en lugares como Europa, que no lo esperabas, que fuera tan caluroso, pues está así como que cañón. Sin embargo, pues nos las vamos a ingeniar. Acá en Estados Unidos también, Jimena Aguilar, fíjate que aquí en Los Ángeles ya no es tan cómodo para el verano ir a ninguno de los parques. De hecho, los parques que tenemos por acá en California son parques que están al aire libre y que en su momento se podían transitar y caminar durante el verano, claro, en shorts, comida, ropa cómoda, etcétera, pero finalmente se podía. En los últimos veranos que a mí me ha tocado ir a los parques acá en California, ya están, de verdad, no pude la última vez, y fue hace pues el año pasado, o sea, el año pasado la toleré, pero ya iba preparada. El año antepasado, yo no sé por qué, y tú me dirás, no sé la ubicación de Estudios Universales estaba, pero una cosa horrorosa, el calor, y ya de verdad no se disfrutaba, porque insisto, aquí el tema es que no tenemos las instalaciones. Fíjate, curiosamente acá en Estados Unidos, no hay espacios donde todo esté refrigerado, porque estábamos acostumbrados a un clima acá en Los Ángeles, sobre todo San Diego, espectacular y privilegiado, pues en los últimos años ha habido calor.
2: Sí, fíjate que en México también pasó en muchos lugares como Guadalajara, por ejemplo, que antes era frío siempre y ahora ya es un calorón. Tengo amigos allá que así de la batalla entre los esposos de compramos o no el aire acondicionado y tal, y sí, muchos tuvieron que refrigerarlo. Y les está pasando a los futbolistas ahora que están, bueno, también vienen de otros países y así, que les pega la altura y lo que tú quieras, pero los he visto, por cierto, amiga, en sus entrenamientos sin camisa porque pues el calor, ¿verdad? Y uno diría, pues nosotros más en costeñitas, así de, no, pues está rico el clima, pero para ellos es calorón. O sea, son cambios muy drásticos, ¿no?
3: Fíjate, hablando de, pues ya sabes que a México eso es lo que últimamente se ha estado diciendo, que por eso le he ido tan bien, porque le han pegado, ha sido la venganza de Moctezuma. O sea, este tema de que llegan a la Ciudad de México y los partidos están siendo en una altura grandísima. De hecho, a la mayoría de la gente, o muchas personas, no diré que

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1: Oigan, ¿vieron que Polaroid lanzó una campaña súper agresiva anti-IA? Te voy a platicar un poquito de esto porque creo que estamos viviendo en una era, es verdad, o sea, súper digitalizada, que todo tiene que ver con la IA. El otro día hasta mis hijos me decían, ay, ya porque veían comerciales, ¿no? En la televisión me decían, no manches, es que todos le meten IA a los comerciales y a las personas y se ve súper fake y como que estas nuevas generaciones no lo están aceptando tan bien como se creía. Nosotros sí, porque estamos en, somos las señoras de la IA, pues, ¿sabes? Antes eran las mamás que mandaban los piolines de buenos días y ahora a nosotros nos encantan las cosas con IA, pero hay unas que sí como que son muy obvias, ¿no? Entonces ya lo están usando también en personas, en comerciales, para la televisión, no nada más para las redes sociales y demás. Como que esto no termina de conectar. Bueno, pues justo en este momento, Polaroid convirtió este debate sobre la IA en el eje de su nueva campaña de verano. Uno de sus anuncios, que lo instalaron en la playa de Coney Island, lanza un mensaje directo y dice, ve a meterte al agua antes de que los centros de datos se la beban toda. ¡Fuerte! Aunque muchos lo han interpretado como una campaña anti-IA, bueno, esta marca asegura que su objetivo no es atacar la tecnología, sino recordar el valor de vivir más experiencias fuera de las pantallas. Por eso es que me gusta y me llama la atención. Por eso y que sí la voy a traer para acá para platicarla, porque creo que ahí es donde está lo interesante. O sea, en lugar de vender las características de la nueva cámara o de lo que tú quieras que están, no sé ni qué están promocionando, la verdad, pero te están vendiendo una idea. Desconectar del mundo digital y volver a capturar momentos reales. Lo que necesitamos hacer sí o sí, todos. De hecho, dice, lo mejor del verano es analógico. O sea, ya desde ahí está desplegándose en ciudades como Nueva York, en Londres, en Corea del Sur, que son anuncios que están estratégicamente, obviamente, en las zonas que todo está vinculado a la cultura tecnológica. O sea, lo menos que piensan es desconectarse, ¿no? Bueno, este mensaje también conecta con un debate cada vez más presente sobre el consumo de agua de algunos centros de datos de inteligencia artificial, mientras también aumenta la preocupación de parte de la población por el impacto en las comunidades, porque por encimita, pues no parece, parece que no pasa nada, pero en realidad están pasando muchas, muchas cosas. Y más que vender una cámara, pues ellos están vendiendo algo mucho más difícil de encontrar hoy. Tiempo lejos de la pantalla. Mira, por ejemplo, decía, la IA no puede generar, y entonces viene una foto de gente que está en la playa y dice, arena entre los dedos de tus pies. Otro decía, no se conecta a la nube, y entonces están dos viejitos dándose un besito. Dice, se conecta contigo y con los demás. Otra que dice, salta a algún lugar con agua antes de que los centros de datos consuman todo el agua. Y están dos niños brincando al mar. La IA no puede generar, pues, todo esto que te estoy diciendo, ¿no? Qué glorioso día para mirar varias pantallas durante horas sin parar, cuando te ponen una imagen, pues, preciosa de unas montañas y tal. Y así como esta, híjole, muchas más que nos van a hacer reflexionar. De verdad que sí, esto está fabuloso. Me encanta que pase así. Y ojalá que no nada más se quede en una campaña de una marca, sino que en realidad todos digamos, híjole, tienen razón. Vamos a hacerlo y vamos a aprovechar nuestro tiempo. ¿Tú qué opinas de este tipo de campaña? ¿Será marketing inteligente o un ataque innecesario a la inteligencia artificial? Los leo en las redes y ya regresamos con más.
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0: Son las 8 de la noche con 48 minutos.
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5: Bueno, pues aunque no lo creas, no todo es Instagram, no todo es TikTok o X. ¿Sabías que existen redes sociales con ideas tan locas, tan extrañas como sorprendentes? Estas fueron creadas para públicos muy específicos y hoy te voy a contar cuáles son. Te voy a mostrar algunas de las más curiosas que existen y ya tú me dirás si las has probado alguna vez en tu vida. Pero antes sígueme en la que todos usamos, Instagram, @JimenaAguilarOficial. Mira, por ejemplo, ahí te va. Está una que se llama Asco de Vida.
6: No.
5: Sí, es que los nombres están así como que muy random, pero así se llama. Y los usuarios comparten malas experiencias del día a día. En mi vida la había escuchado, ¿eh? Asco de Vida. O sea, ¿qué necesidad de estar ahí en un lugar donde todo el mundo se está quejando? Pero bueno, esto iría como para todos los haters, ¿no? Los que están buscando nuevas publicaciones en las redes para hablar mal, pues ahí puede ser una opción. Hay otra que se llama Bookmatch, que es intercambio de libros usados entre personas. Esta me parece interesante y así la puedes encontrar, Bookmatch. Luego está otra que se llama Red Karaoke, que es una plataforma para cantar y compartir canciones. Esta me gusta, está curada, ¿no? Oye, ¿quiénes son amantes de los karaokes? Hay gente que no, pero no le gusta. A mí se me hacen muy divertidos. Pero además imagínate cuánta gente en el mundo hay que además de todo sí tiene talento, sí cantan bien y que se la viven en los karaokes, así en los barecitos y tal, porque pues quieren demostrar su talento. Muestren su talento, chicas. Pues esta es una opción. ¿Qué tal que por ahí te escucha alguien interesante? Uno nunca sabe. Luego hay otra que se llama Match a Dream y es una red para compartir e interpretar sueños. ¡Ay, esta me gusta! ¡Ay, esta sí la voy a buscar! Esta se me hace interesante porque, a ver, ¿no les ha pasado que luego sueñan cosas bien random, bien locas? Y dices, ¡ay, caray! ¿Qué significará esto? Que si se te caen los dientes, que si vuelas, que no sé, de los sueños. Ahí puedes encontrar muchas interpretaciones. Match a Dream creo que va a ser una opción que sí voy a descargar. Luego está otra que se llama May Feelings, que es una red social para hacer y compartir oraciones. Esta también me parece linda. Creo que en los tiempos de hoy necesitamos estar más agarrados de algo como esto, ¿no? Como la fe. May Feelings se llama. Hay otra que se llama Stage Patients, que es una comunidad para amantes de los bigotes. O sea, ¿cómo? ¿Cómo? Si eres muy así rollo con los bigotes, pues Stage Patients, esa puede ser una opción para ti. Luego está otra que se llama Star Trek Dating, que es una red de citas para fanáticos de Star Trek. Ok, digo, si ya viene este fin de semana la celebración de los amantes y seguidores de Star Wars, ¿por qué no de Star Trek, no? Star Trek Dating, qué curado. Bueno, pues ahora ya lo sabes, dime si vas a probar alguna de estas redes sociales de las más locas que hay en el mundo. Y si conoces otra, obvio...

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3: Mi gente, les traigo chismecito. Y recuerda que si quieres más contexto de esto, búscame también en TikTok como Jimena Aguilar Navarro. Jimena es con J, no te equivoques. Deja ahí tu corazoncito y ponte pilas, porque se vienen cosas históricas con los Grammy. Ya vieron que abrieron la categoría Mejor Canción Latina. Bueno, pues la música está celebrando una nueva era con esto. Te cuento todo el chismecito completo. Y es que la música latina acaba de recibir una de las noticias más importantes, yo creo, de los últimos años. La Recording Academy anunció oficialmente la creación de la categoría Best Latin Song. Esto es para la próxima edición ya de los Grammy. Es un reconocimiento que va a premiar directamente a los compositores de canciones grabadas predominantemente en español. Y la nueva categoría forma parte de una serie de cambios. Estos se aprobaron para los Grammy 2027, que también incluirán nuevas distinciones para el pop asiático, para el folk tradicional, para el R&B. Sin embargo, la creación de Mejor Canción Latina ha sido una de las decisiones pues más celebradas, ¿no?, por la industria, porque reconoce el reconocimiento global de la música en español y también el trabajo de los compositores que están en el backstage, ¿sabes?, los que están detrás de los grandes éxitos latinos. Así que hasta ahora, pues artistas como Bad Bunny, la misma Shakira, Karol G, J Balvin, Rosalía, no sé, ellos podían competir en categorías de álbums o de interpretaciones, pero ahora las canciones en español van a tener un espacio exclusivo para destacar a quienes las escriben. Y bueno, esta decisión llega en un momento donde la música latina sigue rompiendo barreras comerciales y culturales, esto alrededor del mundo, y se está consolidando como una de las fuerzas más importantes dentro de la industria global. Para muchos expertos, esta nueva categoría pues representa un reconocimiento histórico, porque estamos hablando de que va a tener un impacto importante con, hasta ahorita, en este tipo de premiaciones, pero lo ha tenido con la música en español en los charts desde ya tiempito para de atrás para acá. Entonces, las plataformas digitales, los escenarios internacionales están mostrando que la música latina, la música en español, está en lo más top. Y esto, pues, es una razón más para celebrar. Así que estaremos pendiente para los próximos Grammy. Y ahora sí, vele pensando a quién te gustaría que estuvieran, pues, ahí nominados, ¿no? Y quién se llevará, entonces, ese premio Grammy. Estaremos pendiente y arriba la música en español.
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0: Son las 9 de la noche, con 19 minutos.
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2: Ya estamos de regreso, señoras y señores. Y bueno, ahora que estamos todos así como que con ese sueño de poder armar unas bonitas vacaciones, no necesariamente tiene que ser Europa ni nada de eso, pero a donde quiera que vayas a ir, yo creo que sí es importante. Tú me dirás, Areli, en todas las experiencias, porque sé que eres una mujer muy viajera también y me encanta ver ahí todos tus contenidos de eso, de ¿es importante o no el partner de viaje? O sea, que sea igual a ti, o ¿cómo le haces para llevar unos buenos días a gusto, pues, ¿no? De vacaciones, porque capaz que te llevas al amargado, que no quiere hacer nada, o el que se cansa en 3 segundos, y no sé, dependiendo de tus vibes, ¿no? De vacaciones. A ver, cuéntame.
3: Aclarando que efectivamente tendrás que analizar qué tipo de viajero eres tú, porque justamente yo creo que yo sería este que dices tú, que no es muy buen compañero de viaje. Pero tengo una amiga con la cual nos conocimos en viajes y hemos viajado juntas los últimos 8 años, y la verdad ha sido muy padre porque me he dado cuenta que justamente eso es lo que se requiere. Alguien que tenga la visión similar a la tuya en cuanto a viajes. Porque si estás viajando con alguien que es súper tranquilo y lento, por así decirlo, y tú te quieres comer el mundo en 3 segundos, van a chocar. La típica que se quiere levantar a las 6 de la mañana porque tienen que salir del hotel, estar desayunando a las 7 de la mañana para no perder el tiempo, o las que decimos nos levantamos tranquilamente, estamos de vacaciones, desayunamos rico, no hay prisa, que el mundo espere. Entonces sí tienes que tener muy claro qué tipo de viajero eres. Sencillamente no hay ni malo ni bueno, la onda es que sea alguien similar a ti. Aquí sí no aplica esto de que los opuestos se atraen. Ya ves que en la vida dices, no, pues que mi marido es súper serio y yo súper acelerada, pero eso ha hecho que seamos. No, en los viajes no. Y si tienes un marido de esos, te vas a querer traumar, y va a ser de gran aprendizaje, porque finalmente los viajes te hacen aprender y demás. Pero en mi caso te quiero decir que cuando yo empecé a viajar, no sé, hace unos 15 años que empezamos a viajar mucho, que empecé a viajar en pareja, eché a perder el primer viaje que hicimos juntos y de novios. Lo eché a perder porque justamente el hombre era con sangre lenta, o sea, atolito en las venas. Nos fuimos a Las Vegas y yo me quería comer el mundo y yo quería hacer todo y yo, y él se paraba a las 11 de la mañana. Entonces, no, fue una cosa real. Nos pasamos enojados todo el viaje. Ya después entendí, yo me adapté, evidentemente yo fui la que me adapté y dije, no tiene caso, prefiero disfrutar de 4 o 5 horas fuera del hotel y no las que pasemos, si pasamos 10, pero yo pasar enojada y él también. Entonces, eso lo aprendí hace mucho y además en aquel momento mi hijo estaba pequeño, etcétera, etcétera. Entonces, pero aprendí a viajar de una manera diferente. Yo, mi naturaleza es el acelere también, pero créeme que cuando conocí esa otra manera de viajar fue muy disfrutable porque era, sí, ¿qué caso tiene? Por ejemplo, nos íbamos a Disney, ¿no? Y ya ves, yo quería llegar tempranito, súper temprano y no sé qué.
2: O sea, tú vas riendo junto con las de, yo así soy también, ¿eh?
3: Exacto, tempranito y no sé qué. No, pues no pasaba, pero para ese momento yo ya había aprendido. Entonces, no, él se levantaba a 11 de la mañana, nos íbamos a desayunar súper rico, tranquilamente. Neta, íbamos llegando 1 de la tarde a Disney. O sea, para mí las primeras veces era, me quiero morir. Pero ya después entendí, porque ya después me di cuenta que yo tampoco no tengo un cuerpo que aguante demasiadas horas. Entonces, cuando llegábamos a esa hora, sí, llegábamos más tarde, pero yo cuando llegaba el tema del show nocturno, nos pasábamos al Disney Adventure, que tiene un show a las 10 de la noche. Entonces, podía hacer cosas que cuando llegaba a las, no sé, porque no abren a las 8 de la mañana, pero cuando llegaba súper temprano, yo para las 6, 7 de la tarde me estaba arrastrando de cansancio, tipo. Entonces dije yo, mira, es que no voy a poder comérmelo todo 103. Por más que quiera.
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2: El otro día platicamos aquí en el show como esa parte de ¿a costa de qué te quieres hacer famoso? ¿A costa de qué quieres tener muchos seguidores? ¿A costa de qué quieres tener visualizaciones? Y no sé si estén incluso pensando en tema de monetizar, porque yo por lo menos por ahí me iría, ¿no? O sea, quiero tener mucho para ganar mucho también. Obvio. Digo, así es esto, ¿no? Money, money. Pero hay gente que solamente por el hecho de ser reconocida, por tener validación. Híjole, está muy cañón esto, porque acabo de ver el caso de lo que sucedió de esta pareja que se subió al Empire State. Yo no sé cómo fregados le hicieron, porque, a ver, ¿qué no hay como 1,000 seguridad por ahí? O sea, yo he ido en tema turista, ¿no? Y está muy bonito y todo, pero hay seguridad por todas partes. O sea, según yo, Jimena Aguilar, no hay manera. ¿Cómo te subes a la punta del Empire State? O sea, pero bueno, se pudo porque esta pareja lo hizo, escalaron hasta allá. Y bueno, en la punta del Empire State decidió pedirle matrimonio a su pareja y ahí lo hicieron y los grabaron. Obviamente la policía de Nueva York está investigando qué onda, ¿no? Si se trata de la misma pareja protagonista del documental Skywalkers, A Love Story, conocido porque hacen acrobacias en rascacielos alrededor del mundo. ¿Quién sabe qué vaya a pasar aquí? Pero bueno, por lo menos sí se sabe que estuvieron ahí y bueno, arrestaron a la pareja después de haberlo escalado, pero pues ya lo hicieron, ¿verdad? Subieron hasta allá la antena del edificio, pusieron una bandera con el mensaje: cuando el poder del amor vence el amor por el poder, el mundo conocerá la paz. Es un mensaje bonito, qué romántico, se dieron su beso, se abrazaron allá hasta arriba. Que yo nomás de verlo me da así como cosita, porque pensar que están en un lugar tan alto, además, espérate, o sea, yo no los veo que traigan como nada de seguridad, ¿sabes? No sé cómo, si usaron alguna cuerda para escalar, no sé. Estuvo casi una hora en la parte superior del edificio antes de bajar y bueno, no sabemos todavía hasta el momento cómo pudieron acceder de entrada, o sea, al edificio, porque una cosa es que llegues hasta arriba, pero ¿cómo entras? No, es que todo está raro. Todo está raro. Deben de tener ahí gente que les ayudó para dejarlos subir hasta allá. Qué peligroso, no lo intente en casa, porque por más romántico que puedan verse esos videos y lo que tú quieras, y ay, qué bonito mensaje, esto fue muy riesgoso. Pero bueno, así las cosas, y por eso voy, ¿no? O sea, el tema de que a costa de qué quieres tener estas visualizaciones. Ser popular, ser conocido, hacer cosas extremas. Hay mucha gente así en el mundo, pero de verdad creo que no vale la pena arriesgarse así, ¿verdad? No sabemos cómo entraron, sabe. ¿Cómo subieron? ¿Quién sabe? Y bueno, los arrestaron, pero no sé si ya los soltaron, la verdad. Vamos a ver qué pasa después. Estaremos pendientes. Por lo pronto, cuéntame tú de estas cosas locas que te ha tocado ver, o influencers o gente así en redes sociales.

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1: Arrancamos la semana con el pie derecho y eso significa estar bien informados. Soy Jimena Aguilar y en este show tú lo sabes. Si hay preguntas, buscamos respuestas. Jimena Aguilar en vivo siempre se abre a escuchar tus historias y buscamos a los mejores para que te den las respuestas correctas, porque claro, te la podría dar yo, pero esa sería otra historia. Queremos a los pro y por eso hoy vamos

0: tarea a realizar con ella. Habla suave y cerca, dejando pausas entre frases. La pausa aumenta la tensión y la excitación. Combina esto con respiración mientras brindas caricias en el cuello y la espalda. ¿Por qué funciona la técnica del susurro lento? Porque la voz activa áreas cerebrales relacionadas a la emoción y al placer, además de liberar oxitocina, que es la de la conexión y la seguridad. Así que a veces el encuentro empieza por el oído y no por las manos.
1: ¡Wow! ¡Fuertes declaraciones! Te voy a spoilear la vida. Gracias, sexóloga Fer. Esta es una realidad, ¿eh? Una voz cercana puede recorrer más piel que unas manos apresuradas. ¡No lo olvides! Caballeros, de nada. Y chicas, pues pilas ustedes también. Todos vamos a poner las pilas. Y ya sabes, si tienes más preguntas, mándalas directamente a sexóloga Fer con Z. Y, por supuesto, en Jimena Aguilar Oficial. Así me encuentras en Instagram, Facebook y en TikTok. Y si hay preguntas, nosotros buscamos respuestas. Sexóloga, tengo una preguntita, pero esa la dejamos para mañana.
2: Ya volvemos con Jimena Aguilar en vivo.
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0: Son las 9 de la noche, con 46 minutos.
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1: Este es el secreto de la élite, de los grandes futbolistas, de los campeones que nos van a enseñar a que así como ellos, tú también puedas lograr tus metas.
2: ¿Qué?
1: Hablo de la visualización. ¿Alguna vez has intentado hacerlo? ¿Manifestar, decretar, visualizarte con eso que quieres lograr? Sea lo que sea, porque yo sé que todos tenemos metas diferentes. Yo la verdad es que desde hace varios años pruebo este método sin saber mucho, no creas, ¿eh? Poco a poco y ya con los años y gracias a mi trabajo me ha tocado platicar con mucha gente que se dedica a organizar estos pensamientos que tenemos, ayudarnos a que logremos esa visualización y sobre todo que no desistamos, porque esto no es magia. Cuando hablamos de manifestar, de visualizar, decretar o como le quieras llamar, no se trata de que yo voy a decir, ok, quiero una casa, una mansión de 4 pisos y me va a llegar en ese instante como magia. O sea, no. Lo que yo quiero, lo tengo que trabajar. Y fíjate que curioso, ¿eh? Justo grabamos el podcast de ¿Y tú qué onda? Con Rose Leiva, que le mando un saludo. Pronto estará aquí también en este show de Jimena Aguilar en vivo, hablando de manifestación. Ella es una canalizadora de ángeles y entonces nos explicaba que no está padre que digamos, bueno, porque ya ves que siempre nos dicen es que, ok, visualiza, pero sé realista. ¿Qué quieres? O sea, un carro, pero no te vayas por el carro más caro. Piensa en un carrito chiquito. O sea, no. Ella dice que sí tenemos que pensar en grande porque finalmente eso es lo que nos hace creer que somos abundantes. Y si tu mente lo cree, pues el universo lo crea. Así funciona. Y obviamente, conforme tú vayas teniendo más claras cuáles son tus metas que quieres cumplir, el universo te irá poniendo las herramientas en tu paso para que puedas cumplirlas. O sea, que trabajes para llegar a ese punto. Y eso que visualizaste, lo consigas tarde que temprano. Así funcionan las energías cuando uno está como que vibrando alto, ¿sabes? En lo que tú quieres lograr, en lo que tú quieres conseguir. Y puede ser algo material, pero también puede ser algo, un cambio interno en ti, no sé, alguna actitud, alguna acción. Y esto lo hacen todos los futbolistas y los atletas de élite. He encontrado varios videos por ahí de atletas que corren, que antes de empezar su competencia empiezan a visualizar, respiran. La respiración es importantísima. Por ahí subí una técnica en mi Instagram, sígueme, @ Jimena Aguilar Oficial, Jimena con J, no te equivoques, para que tú también lo puedas empezar a practicar. Aunque no seas atleta, o sea, esto aplica para nuestra vida diaria, para cuando vas a pedir un trabajo, cuando vas a tener una exposición, tal vez una junta importante, o para conseguir lo que tú quieras, tienes que aprender a hacer esta técnica de respiración y luego aplicarte como lo hace Cristiano Ronaldo. Y lo menciono a él porque ahorita está muy en tendencia por el Mundial, pero porque toda la vida lo ha hecho y sabemos que él es un hombre de visualización, de manifestar, pero de trabajar para cumplirlo. Entonces, si tú quieres lograr lo que ya ha hecho CR7, bueno, no te pierdas ese podcast.

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2: Señoras y señores, este fin de semana tenemos party y ya estoy viendo que varios lugares van a celebrar a lo grande. Si ustedes son así que les gusta la adrenalina y esto, los parques de Six Flags vi que van a estar celebrando este 4 de julio. Va a haber eventos especiales, va a haber muchas sorpresas. Todo el fin de semana, vamos a tener pachanga porque pues ya mañana es. Pero para este 250 aniversario del país habrá actividades especiales para que vayan pues a divertirse, muchos espectáculos. Anunciaron ya que van a tener el fin de semana pues acompañamiento, ¿no? De muchos shows de fuegos artificiales, decoración temática, va a haber experiencias interactivas. Uno de los principales atractivos va a ser la realización de espectáculos de fuegos artificiales que van a iluminar el cielo. De hecho, desde hoy hasta el 5 de julio vamos a tener ahí varias presentaciones. Creo que esto va a estar padre, ¿no? Muchos juegos, muchas actividades en familia también para celebrar este 4 de julio. Así que cuéntame si tú ya tienes plan. Igual estamos buscando pretextos, ¿verdad? Como buenos latinos ahora acá. También queremos celebrar, por supuesto. Y bueno, pues vamos a estar muy pendiente. Oye, sobre todo porque ¿qué onda con Nueva York? A ver, reportation, mis amigos en New York, porque hoy se casa Taylor Swift. O sea, ¿qué onda? Que todo estaba atascado un día antes de una gran celebración, de un evento tan importante que también en Nueva York. O sea, dicen que hay un caos ahorita por allá. Entre el Mundial, Taylor Swift, el 4 de julio, toda la policía está en alerta. Hay que tomar precauciones, considérenlo, por favor. Hay que pues evitar estar en esas zonas. Digo, yo sé que todos van a querer estar en esas zonas, pero tal vez ahorita, sobre todo hoy, que va a estar pues seguramente la policía a todo lo que da, porque va a haber muchas celebridades. No, bueno, va a ser una alfombra roja, triste alfombra roja de los Oscar, creo yo. Pero bueno, vamos a estar muy pendientes de todo. Ya sé que la policía se puso las pilas para que todo salga bien, que están instalando vallas de control, hay perros de los que cuidan de los policías y todo cerca de lo que es Madison Square Garden. De hecho, creo que no se van a poder estacionar en ningún lugar por ahí alrededor. Híjole, vamos a estar al se me había olvidado. Voy por mi vestido a guapearme, me voy a poner aquí mis mascarillas para prepararme para la boda. ¿Qué vamos a ver en esta gran... ¿Será esta la boda del año? ¿Tú qué dices? ¿Qué dice el público? A ver, escríbanme en las redes sociales. Ahorita regresamos con este chismecito. No le cambien.
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0: Son las 10 de la noche, con 19 minutos.
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1: Seguimos con mucho más y bueno, estamos hablando de los viajes, las vacaciones, las experiencias. Escuchamos y no juzgamos Repeat After Me y Ariel Insunza ya está en la casa. Si quieren ver de esos viajes que está platicando, también cómo te encuentran en redes.
2: Ariel-Insunza, ahí van a encontrar todos mis viajes en mis historias guardaditas, ¿no?
1: Pero ahí están todos. Compartan los suyos también, oye, porque ahorita estábamos platicando esto y qué risa lo que decimos, porque es verdad. A veces hasta buscas, por ejemplo, el vuelo que llega, que sales en la supermadrugada para llegar lo más temprano, porque siempre dices, ah, para aprovechar el día. Sí, llegas a las 8 de la mañana al lugar a donde viajaste, pero estás a costa de qué, pues, o sea, exacto. Porque aparte quieres llegar y aventar la maleta en el hotel y correr a conocer y la fregada, y entonces a mediodía ya estás, y luego si hay cambio de horario drástico, pues no manches, o sea, y luego estás más de 40, no hombre, pues peor tantito.
2: Fíjate que yo sí lo he aprendido con los años, primero por la experiencia en viajes y después porque me lo ha cobrado la vida, pero he aprendido que los viajes son como los maratones. Todos, fíjate que un error común de un corredor, o sea, esto lo aprendí también a los 40, eso ya es un tema deportivo, es que en una carrera sale queriéndose comer la carrera y quiere, y generalmente su gran error es si estás haciendo un tiempo de 5X, te aceleras y dices, claro, yo puedo, porque sales con toda la adrenalina. El reto para un corredor es mantener su tiempo aun cuando salgas de la meta, cuando vayas en el kilómetro 1, porque sabe ese corredor que en el kilómetro, vamos a pensar que hiciste un medio maratón, que en el kilómetro 18 el cuerpo te lo va a cobrar, porque la mayoría de los corredores principiantes, de los novatos, lo que hacen es que sienten que pueden, sí, pero te faltan todavía un montón de kilómetros. Ah, bueno, a los viajeros novatos les pasa eso. Se gastan la batería en los primeros 5 o 6 días y terminan exhaustos. Y los últimos días están, pero no están con toda la energía, con toda la vitalidad, no están tan atentos ni disfrutan tanto el viaje. Hay quien dice, pues vale la pena, viaje solo hay uno, bla, bla, bla, bla, bla, bla, bla. Pero yo que he vivido ambas partes también, comerme el viaje en 3 días y terminar exhausta, a ir dosificando mi energía, la verdad yo he disfrutado mucho los viajes que vas dosificando la energía, y sobre todo si vas a estar cambiando de país, porque entonces disfrutas de cada momento y regresas a tu casa, si bien no entera, cansadona, pero no hecha una piltrafa humana, pues.
1: Y bueno, aprender también a ajustarte a eso, como decías tú, que a ti te pasó, porque, por ejemplo, ahora que recuerdo también en el viaje que hice con mi papá Alaska, que yo soy también de andar así, no tan de que desde las 5 de la mañana, pero sí es como temprano, vamos a decir, y aprovechar. Y pues mi papá también por la edad y todo, es como que él era como más despacio todo, y yo a veces no se lo decía y obviamente me acoplé, pero yo sí pensaba de que, apúrale pues, apúrale. Y pero ahora pensando esto, claro, o sea, hay que también aprender uno.
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1: Ya estamos de regreso. Gracias por seguir conmigo. Soy Jimena Aguilar. Y bueno, ya sabes que le puedes poner cara a mi voz en todas las redes sociales. Estamos muy activos por allá también, conectando en el mundo digital. Así que no olvides seguirme en Instagram o en Facebook o en TikTok. No sé cuál sea tu red social favorita, pero por allá andamos también. Jimena Aguilar Oficial. Jimena con J, no te equivoques, ¿eh? Por allá me puedes encontrar para que mandes tus saludos, que pidas tus canciones, que comentes de todos los temitas que traemos acá, platiquitas y dudas que tengas para la sexóloga, aprovecha. Y bueno, muy pronto también te diremos cómo conectar con tus ángeles, así que estate pendiente porque se vienen cositas interesantes para este show. 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

0: A mí me dio mucha risa cuando lo vi, la verdad. Pero bueno, a ver, ¿tú sabías que en los años 50 se les pagaba a hombres calvos por ser besados? Relájate, amigo. Espérate. Esto lo hacían porque perfeccionaban el lápiz labial ideal. Sí, así como lo escuchas. ¿Sabías que en los años 50 existía un trabajo increíblemente curioso? Les pagaban a estos hombres calvos para que fueran besados por trabajadoras de cosméticos. No piensen mal. El objetivo era sencillo. Usaban sus cabezas como un lienzo perfecto para probar nuevos tonos de labial. Como era una superficie lisa, pues despejada, ¿verdad? Obviamente ni un pelito. Era mucho más fácil analizar la textura, la durabilidad y qué tanto se corría el color. Un trabajo real para perfeccionar el labial ideal. Ya estoy viendo fotos. No, hombre, el hombre, pues sufrido. ¿Te imaginas qué chistoso esto, no? La cara así de, ¡oli! El trabajo perfecto sí existe. Ahí están estas fotografías reales de cómo en los años 50 probaban. Entonces se ve este hombre calvo y todas las mujeres a su alrededor dándole besos. Algunas en la cabecita, otros en los cachetes, pero lleno de besos y literalmente, pues como de foto, ¿no? El beso marcado, porque es el chiste, ver qué tanta, pues se veía el color y todo. Era prueba, era todo meramente profesional. O sea, imagínate cómo la esposa del señor este, ¿cómo le dices? Hija, señor, a ver, vieja, ahorita vengo, voy a trabajar, voy a chambear, aguántame. ¿Y cómo que te vieron que te estaban besando? Sí, pero es trabajo. Esa es la única manera en que lo puede uno justificar. Y eso en los años 50, ya déjese de cosas, ¿verdad? Ya estamos en otro siglo. Así que, bueno, qué chistoso, ¿no? ¿Cuál crees que sería para ti un trabajo ideal? ¿Crees que esto podrías, si tú estás calvo, o te dijeran, necesitamos a un hombre calvo, pero calvo, ¿realmente crees que ese sería el trabajo perfecto? Te comparto fotos en el Face para que lo veas, porque hasta no ver, no creer. Sígueme, Jimena Aguilar Oficial, y ya regresamos con más chismecito. Estamos bien y de buenas, así que no le cambies.
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0: Son las 10 de la noche con 45 minutos.
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2: Oigan, traigo chismecito mundialista. Bueno, no es chismecito, pero sí una cosa que yo veía y decía como, ¿para qué? No entendía por qué usan brasier los futbolistas. Bueno, no es un bra como tal, pues, ¿no? Pero la ves como si trajeran como un top. Y aquí te cuento la historia detrás de esto, para que no andes inventando. Porque la ropa ya no nada más acompaña al cuerpo, también cuenta una historia. Y yo me puse a investigar. Y sí, todo el mundo a lo mejor hemos visto este top o bra negro que usan algunos futbolistas, pero lo que casi nadie sabe es que su tecnología no nació en el fútbol masculino, sino en una revolución del deporte femenino. Además de todo, vamos a viajar a 1977. Vámonos en la cápsula del tiempo. Tres mujeres cosieron dos suspensorios masculinos al revés para crear el primer jogra de la historia. Solo querían que correr fuera más cómodo para las mujeres, pero terminaron hackeando la industria de la ropa deportiva para siempre. Ya con los años, las telas llegaron, las de compresión con las fibras más ligeras, los materiales que absorben el sudor y finalmente las prendas capaces de recopilar información del cuerpo. Ahí está lo interesante. Ese bra, en realidad, es un chaleco que le llaman EPTS. Es una como armadura tecnológica equipada con GPS, con sensores biométricos que mide velocidad, impactos, el ritmo cardíaco en tiempo real para evitar que un jugador de 100 millones de dólares se lesione, por ejemplo. Entonces la ropa deportiva cambió de propósito. Antes su misión era proteger al cuerpo y hoy su misión es traducirlo. Desde anillos hasta camisetas biométricas, esto es parte de una nueva generación de prendas inteligentes. Dos prendas y dos revoluciones. Una permitió que millones de mujeres hicieran deporte con mayor libertad y la otra está cambiando la forma en que se juega y en que se entrena el fútbol de élite. Entonces, por eso es que usan estos como tops negros, pero no son brasiers, obviamente. Ese bra deportivo, el bra para los hombres, muestran cómo la ropa deportiva ha evolucionado para acompañar y ahora también para entender el cuerpo. Y es que hay cosas increíbles en temas de tecnología para los deportistas de élite. Así que si ahora tú estás viendo el mundial y de repente ves que salen mientras están entrenando, cuando se quitan la camisa, ese top, es por eso. Ahora ya lo sabes. Si quieres saber más...

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2: Y bueno, antes de que te nos vayas, Arely Insunza, bueno, recuérdanos tus redes para que te sigan, que le pongan cara a tu voz también y que estén enteradas de todo el chismecito.
3: Arely-Insunza, vean a Instagram, ahí estoy teniendo contenido padre todos los días que tiene que ver con justamente esta madurez de la vida, que no necesariamente cuando adquirimos años, adquirimos madurez. Lo ideal sería que así fuera, pero bueno, para las chicas de 30, de 40 y de 50, ¿por qué no? ¿Cómo ir madurando en cada una de las etapas para vivir la vida de la mejor manera?
2: Eso está buenísimo. Oye, y pues cerrando con broche de oro ese tema de los viajes y así, ¿crees tú que también un viaje ahí es donde realmente conoces a las personas? Por ahí lo he escuchado mucho. A mí me han pasado algunas cosas también, con amigas sobre todo, pero ¿será que sí?
3: Sí, definitivamente. Lo que pasa es que un viaje es muy íntimo. O creeríamos que es como, ay, voy a viajar, pero en un viaje estás... actuando bajo presión, o sea, hay momentos de mucho estrés y mucha presión, mucho más que la vida cotidiana. Se te va a ir un vuelo, no se te va a ir, la reservación del hotel no estaba. Entonces sale, si bien no tu verdadera yo, pero sale cómo actuamos bajo presión, y generalmente es ahí el gran reto, porque en muchas de las ocasiones perdemos la calma, nos ponemos groseros, y también tenemos la gran oportunidad de la famosa resiliencia, y todas perdemos la paciencia y hemos explotado y hemos hecho cosas que no son tan agradables. Pero también está padre cuando te toca una pareja de viaje, hombre o mujer, que tiene la capacidad de darle la vuelta y decir, bueno, esto, tuvimos un exabrupto emocional, no estuvimos de acuerdo en algo, perdimos los estribos y nos exaltamos ambos, pero ya estamos aquí y hay que pasarla bien, ¿vale? Sale, hay que pasarla bien. Eso también está bien padre, porque pretender que en un viaje no haya desacuerdos es también como querer vivir una vida que no existe. O sea, yo prefiero a las amigas y a las parejas que saben manejar una pelea, vamos a ponerle como es, a que alguien que no, es que él nunca va a pelear. No, no va a suceder, porque a lo mejor yo soy la que sí voy a pelear. Entonces,
2: así que vete preparando, querido, ¿no?
3: Sí, o sea, yo soy la que en algún momento voy a perder la paciencia, yo soy la que en algún momento, a lo mejor tú sí eres súper sereno y eres casi monje budista, pero la verdad es que la gente normal sí la pierde, pues la perdemos porque hay varios factores que nos hacen sentir como muy estresados. El tema de los tiempos, perder vuelos, perder dinero, perder reservaciones, que las cosas no estén planeadas, que los tiempos no cuadren. O sea, tiene todos los ingredientes para que se pierdan las composturas. Entonces, está muy cañón pensar que nadie lo va a hacer. El tema, te repito, creo que es muy padre cuando sabemos darle la vuelta y seguir con el viaje y disfrutarlo.
2: Sí, y bueno, qué triste cuando de repente, gracias a eso o a causa de eso, también luego se rompen amistades, porque sí, de repente dices, ah, oye, yo juraba que mi mejor amiga era así, y de repente ves cosas que dices, ah, caray, esto no es lo mío, sale, bye, no nos volvemos a ver.
3: Exacto, sí, sepas, por supuesto que ha pasado. Tengo el caso de alguien muy, muy cercano que se fue, digo, no con una amiga íntima, pero con una amiga a Europa igual, y de regreso ya no hubo amistad, o sea, jamás después de eso. Pues entonces sí, sí conoces mucho a la persona con la que viajas, pero si logras tener un amigo viajero con el que empatas, eres muy afortunado o afortunada.
2: Sí, así que las fotos son, tómenselas por dos, o sea, con la amiga y luego solos, por si las moscas, no vaya a ser la de malas. Pero bueno, ya seguiremos platicando de esto. Quédense aquí en Jimena Aguilar en vivo, Arely Insunza. Te espero mañana aquí en el show.
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1: Ahorita que estábamos hablando de aprender a manifestar, a visualizar lo que queremos, hacerlo como los grandes, ahí te van 5 cosas que la afición mexicana está haciendo en el fútbol y que todos deberíamos aplicar en la vida. Toma nota, porque esto es importante. Primero, quiere volar. ¿Cuánto no hemos escuchado esto desde que empezó la fiesta del fútbol, no? Elevar a otros siempre conocidos y desconocidos es nuestra pasión. Sin importar edad, para alcanzar sus sueños, para alcanzar el cielo. ¿Te fijas cómo lo puedes aplicar en la vida? Claro, con mucho respeto y mucho cuidado, pero sí, quiere volar. Número 2, celebrar los logros de tus amigos como si fueran tuyos. Alegrarte por el éxito o acompañarlo en el fracaso, ¿no? Aunque jugamos muy lejos de Japón, nos hicieron sentir como en casa. Esto fue el mensaje que dejó el director técnico de Japón y esto no tiene precio. Por eso aprendamos a celebrar así los logros de tus amigos como si fueran tuyos. Número 3. ¿Estás tomando nota? Porque esto hay que aplicarlo en nuestro día a día, ¿eh? Festejar en grande los pequeños logros. O sea, México no debe ganar el mundial porque si así celebra partidos pequeños, como lo hemos visto, y así deberíamos emocionarnos por pequeños avances, por goles, triunfos personales, todo con medida y sin causar destrozos. Pequeño detalle, ¿verdad? Pero de que debemos de festejar desde los más pequeñitos logros, eso sí que sí. Número 4. Yo sé que no, pero ¿y si sí? Ah, ¿cómo hemos escuchado esta frasecita? Vivir equilibrando el optimismo con realismo. Optimismo para disfrutar y soñar y realismo para planear lo imposible. Si llevamos este equilibrio en nuestro día a día, todo va a estar mucho mejor. Número 5. Pero que se escuchen todos aquí, sí. Ay, ay, ay, ay. Canta y no llores. Ay, qué bonito se escucha cuando somos muchos, ¿verdad? Yo sola no tanto, pero cuando somos muchos, sí, y eso lo hemos escuchado mucho en los últimos días. Y sí, se vale llorar, pero en medio de la lloradita, recuerda que cantando se alegran, cielito lindo, los corazones. ¡Ándale! Eso sí que nos debemos de llevar como una buena lección. Y yo estoy segura de que hay muchas cosas que no hacer también como la afición, pero también muchas cosas buenas que no deberían quedarse solo en el fútbol. ¿Cuál agregarías tú? Cuéntamelo en redes, @ Jimena Aguilar Oficial.
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1: Tengo una razón más para seguir amando a Fer de Maná. Seguramente ustedes también lo siguen en redes sociales, ¿no? Oye, mi amor, no me digas que no. Me encantó esa canción en la inauguración del Mundial. Pero bueno, además de todo, lo que más me encantó fue porque, pues, resulta que este fin de semana ya sabemos que viene un partidazo importante, señoras y señores, porque será México versus Inglaterra. Así quedó para estos octavos de final. Los mexicanos estamos emocionados lo que le sigue. O sea, estamos esperanzados lo que le sigue con el ICC. Y bueno, nos han regalado 4 de 4, partidos que además van invictos los mexicanos. La selección de México está demostrando que tienen power y nosotros los mexicanos le estamos poniendo todo el amor del mundo para que ellos se motiven. Y está funcionando bastante bien. Así que van para los octavos de final. Pero todo llegó cuando el cantante de Oasis, uno de los hermanos Gallagher, decidió subir un video diciendo que obviamente, pues claro, ¿verdad? Pues apoyaba a Inglaterra, pero además de todo, o sea, no se quedó en que solo apoya a Inglaterra, sino que dijo que iba a ganar 5-0 a México. O sea, espérate, hijo, espérate. 5-0, te pasaste de lanza, pues, te pasaste. Sí sabemos que Inglaterra es un rival débil, digo, un rival bastante fuerte para combatir, pero yo creo que sí podemos. ¡Sí podemos, señoras y señores! Bueno, el punto es que sube este video Gallagher a sus redes sociales y pues obviamente se hizo viral. ¿Y quién crees que salió a nuestra Salvation? O sea, Fer de Maná con una bandera de México envuelta en su pecho así de... Y le contesta y le dice, a ver, hermanito, o sea, espérate, relájate. Y se empieza a reír. Me encanta porque aparte en el tono en el que lo hace así como de, oye, a ver, aguántanos tantito, ¿cómo que 5-0? Le dicen, ni al caso, además de todo, pues, ¿no? Entonces, creo que esa parte estuvo muy curada, la verdad que sí. Es más, les voy a poner el audio porque amo a Fer de Maná y me encanta que, pues, obviamente, estén compartiendo toda esta, pues, esta pasión por el fútbol. A él, de hecho, lo vimos no nada más en la inauguración, sino que también en el... Cuando fue el primer partido de México, también estuvieron ellos ahí presentes. Y bueno, saludó hasta el Vasco. O sea, estuvo ahí como que en el campo, pues. Entonces me encanta que pueda compartir este tipo de cosas en las redes sociales y que se involucre como buen mexicano, porque claro, todos necesitamos de repente por ahí la voz oficial que nos defienda, que nos apoye, porque claro, Oasis, yo también soy fan de Oasis, pero Comper, soy mexicana y obviamente que queremos que gane México. Esto fue lo que dijo, vamos a escucharlo, a ver. Adelante con Fer de Maná.
2: No manches, ubícate, güey. 5-0, cálmate. Ahí nos vemos el domingo para ver cómo nos va, güey.
1: Saludos a Fer de Maná, lo amo. Y así le contestó a Lee, fue Liam Gallagher, perdón, el que hizo este comentario de que iba a quedar 5-0. Pero no, ¿somos mexicanos o qué? Vamos a ver cómo nos va el domingo. Toda la buena vibra, todo el éxito. Y yo me quedo pensando como Fer de Maná, ¿no? Y si sí, ¿ustedes qué dicen? ¿Cómo va a quedar el marcador del domingo? México versus Inglaterra. Vamos con más y regresamos, no le cambien.
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1: Mi gente bonita, pues ya nos vamos, hombre. El tiempo se nos va rápido, pero recuerden que esa es una buena señal. La pasamos bien, muy bien, y por eso estamos ya cerrando aquí con la cerecita del pastel también al final del show, para agradecerte a ti haber sido parte del programa todas estas horas, todos los reportes que nos haces en redes sociales. Termina siendo nuestro reportero digital y eso está fabuloso. Con el chismecito en toda la Unión Americana, pasan cosas en todas partes, ¿eh? Cuéntamelo, etiquétame en las redes Instagram, Facebook y TikTok, @ Jimena Aguilar Oficial. Y pásala bien todos los días a esta hora en esta estación. Llega desde temprano, siempre serás bienvenido. Y nos encanta saber tu vida, tus historias, los chismecitos, lo que te gusta y lo que no, para que esto pueda cada vez tener más punch. Porque tú eres la esencia de todo este programa y me encanta que la podamos ir reforzando todos los días con toda la gente nueva que se suma. Así que bienvenidos todos, siempre esta será su casa. Pónganse cómodos y sigan disfrutando de la música. No le cambien a esta estación, ¿eh?

0: aquí hay buena música 24/7 y claro, regresen de lunes a viernes conmigo para poder conectar y enterarse de todo lo que está pasando aquí y en el mundo. Y no te olvides conectar en el mundo digital también conmigo para que le pongas cara a mi voz. Ahí puedes pedir canciones, mandar tus saludos y opinar de todo lo que platicamos diariamente. Incluso, si tienes sugerencias de algo que te gustaría que platicáramos, que invitar a alguien especial, con gusto, ¿eh? Yo los leo y todo se toma en cuenta. Así que hazlo por las redes, @ Jimena Aguilar Oficial. Jimena es con J, no te equivoques. Y ahora sí, a seguir disfrutando de la música y yo mañana estaré de vuelta misma hora y misma estación. Soy Jimena Aguilar. Gracias por ser parte del show. Esto es Jimena Aguilar en vivo. Bye, bye.
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0: Son las 6 de la mañana, con 16 minutos.
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0: Son las 7 de la mañana con 14 minutos.
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0: Son las 7 de la mañana, con 44 minutos.
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0: Son las 8 de la mañana, con 46 minutos.
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0: Son las 10 de la mañana, con 15 minutos.
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0: Son las 11 de la mañana, con 13 minutos.
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0: Son las 11 de la mañana con 44 minutos.
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0: Son las 12 de la tarde, con 15 minutos.
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0: Es la una de la tarde con 44 minutos.
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0: Son las 2 de la tarde, con 13 minutos.
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0: Son las 3 de la tarde, con 13 minutos.
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0: Son las 4 de la tarde, con 15 minutos.
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Son las 4 de la tarde, con 46 minutos. 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